0: Entonces, ¿qué va a hacer sin Siria?
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2: Six.